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1: El chiquito que le dice a padre, dice, papá, cómprame una caja de Tampax. Dice el padre, ¿Tampax? Dice, ¿para qué tú quieres eso, muchacho? Dice, no, porque yo oí por radio que cuando uno usa tampa puede montar en bicicleta y puede nadar.
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0: Un borracho llega hasta el edificio donde están los alcohólicos anónimos. Entra, abre la puerta y se asoma. Y en el momento que se asoma, están los directivos de Alcohólicos Anónimos reunidos y le dice uno al borracho: ¿viene a inscribirse? Y dice: borracho, no, vengo a borrarme.
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5: Pues bien,

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0: Este tipo estaba en un avión, en un aeropuerto en España, y el avión sale para la pista, prepararse para despegar. Cuando estaba ya listo para despegar, uno de los motores estaba fallando. El hombre siente aquel motor fallar y se empieza a preocupar. Pero bueno, viran el avión para atrás, lo meten en el hangar y como a la media hora vuelven a llamar a los pasajeros a montar el avión de nuevo. Montan el avión sale otra vez para la pista y despega. Ya en el aire, este muchacho llama al sobrecargo y le dice al sobrecargo, dice, oiga, usted no sabe qué satisfacción y qué orgullo siento yo. Dice el sobrecargo, ¿por qué? Dice, porque mire, cuando el avión estaba en la pista, que iba a despegar, y yo sentí que ese motor estaba fallando, yo soy hijo de español, a mí me decían en el barrio mío el galleguito. Pues yo soy, yo quiero mucho España, es primera vez que vengo aquí. Y hasta yo, que soy hijo de español, yo pensé, yo dije, bueno, esta gente es capaz de levantar el vuelo con estos tres motores. Ese motor está fallando, ese motor de la derecha está fallando. Pero para mi satisfacción, para mi orgullo, ustedes regresaron el avión al hangar, bajaron a todos los pasajeros, abordamos de nuevo y ¿qué? ¿Cambiaron el motor? No, dice el español, no, pero cambiamos al piloto que es un mierda, no quería salir con tres motores nada más.
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3: En un pueblo de Panamá que se llama Chitré, hay una muchacha, jovencita, que empieza a desarrollar la barriga. Empieza a crecer la barriga, tiene una barriga ya bastante grande. Y la madre le pregunta y él dice, mami, esto tiene que ser gases. Esto tienen que ser gases de todas maneras. Y la madre la lleva al médico, al partero, al ginecólogo. Y le dice, mire doctor, yo vengo aquí porque usted la reconozca a ella. Porque yo le pregunté a ella y ella me ha dicho que esos son gases. Y yo opino igual que ella, yo creo que esos son gases, doctor, para que usted la reconozca, a ver. Se me dijo, bueno, espérenme aquí, señora. Ven, mija, y entra con la niña a la consulta. La reconoce, a poco rato sale el médico de nuevo, y en cuanto sale le dice a la vieja, ¿qué, doctor, gases? Nos dice, sí, son gases, pero mire, de todas maneras, cómprese un cochecito para que dentro de 5 meses saque a pasear el peo que se va a tirar ella.
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0: Gracias.
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4: Ustedes saben que en Cuba hay mucho hambre y la gente roba, tiene que robar para poder comer. En un pueblo del interior de Cuba hay varias fincas donde hay muchas frutas, son frutales que hay, pero la gente se está robando la fruta y el jefe de la policía da órdenes de que cuando agarren a uno con frutas robadas, se las metan por atrás. Para acabar con los robos. La policía estaba parada por todos lados, por la carretera, por los caminos. ¿Vale? Y viene uno que se había robado 6 mandarinas. Lo registran y le encuentran a 6 mandarinas y le dicen, mira, hay órdenes de meterte esto por allá atrás. Así que prepárate y... Bueno, tipo, baja los pantalones, se prepara y le empiezan a meter las mandarinas y el tipo empieza a reírse y dice, ¡ah! Y dice el tipo, coño, qué descarado eres, te estamos metiendo las mandarinas y te estás riendo. Y dice, no, porque me estoy acordando que allá atrás viene un amigo mío con 12 piñas.
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0: esta vieja la violaron. Y está en la estación de policía. Y se le acerca un policía y le dice: señora, pase para acá. Pase para acá para que haga declaraciones. Dice ella: yo no voy a hacer declaraciones. Yo voy a hacer declaraciones cuando venga un abogado. Porque quiero meter en la cárcel a este que me violó. Y el policía se le acerca y le dice bajito: señora, este que la violó tiene 34 años de edad. Pero de edad mental tiene 7 años. Dice ella: sí, yo me lo imaginé, le tuve que enseñar cómo se hacía todo.
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En este momento, hacemos un alto en nuestra programación para escuchar nuestro himno nacional, con letra de Jerónimo de la Osa y música de Santos Jorge.

0: himno nacional de la República de Panamá es uno de los símbolos patrios. 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
3: Yo creo que lo único fácil que hay hoy en día es viajar, montarse en un avión. Que es rápido y es fácil, porque te puedes desayunar en Miami, almorzar en Nueva York

0: Y negate hasta el décimo grado, 18 pesos 25 centavos. Sí, el uniforme valía 2 pesos. Los zapatos valían unos 50. Una libreta 5 centavos y un lápiz 3 kilos. ¡Pan carajo! Para todo el curso era eso. Pero hoy en día es muy cara la educación de un muchacho. Y ruégale a Dios que te salga inteligente. Si te sale bruto, te jodiste. Sí. No aprueba la matemática y te llaman. Porque dice que el niño tiene un trauma. Que no aprobó la matemática porque tiene un trauma. Lo que es bruto, coño. ¿Qué trauma de qué carajo es bruto? Antes había nada más que niño bruto y niño inteligente. Inteligente te salvaste, bruto te jodiste. A cortar caña te jodiste. Hoy en día no. Hoy en día no aprueba la matemática, entonces hay que llevarlo a un psicoanalista o a un psiquiatra, que son los que tienen jodido esto. Los psicoanalistas y los psiquiatras, porque claro, le dan unos nombres a los defectos que tiene la gente, que a la gente les encanta eso. Por eso van allí y les pagan, porque les cambian los nombres a todos los defectos que tienen. Ya no hay come mierda. El come mierda, dicen los psiquiatras, que es un ser que no le presta la debida atención a todas las cosas que le rodean. Y no hay hijos putas, los hijos putas no son hijos putas. Son contestatarios. Son gente que protesta del ambiente que le rodea. Y cornudo, tarrudo, no hay. No hay. Son hombres apacibles y tolerantes.
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2: Ustedes saben que todos los cubanos tenían de libre médico. Entonces, cubano tiene un amigo puertorriqueño y se encuentran en medio de la calle. Y le hacía tiempo que no sabían. Dice el cubano puertorriqueño: ¿cómo andamos? Dice el puertorriqueño: chico, bien y mal. Dice: ¿cómo bien y mal? Dice: sí, el viejo, chico. Dice: ¿qué le pasa al viejo? No sé, chico, no sé. Problema ahí. No sabemos lo que. Dice: bueno, pero ¿qué es lo que tiene? No se sabe si es del estómago, si es del hígado. Lo que te digo es que nos tiene locos, chicos. ¿Sabes lo que nosotros queremos, papá? Dice el cubano: pero ven acá, chicos, lo han llevado a lugares. No, lo hemos llevado, tú sabes que nosotros nos escatimamos en eso y además tenemos recursos económicos. Lo hemos llevado a Houston, lo hemos llevado a la clínica de los hermanos Mayo, lo hemos llevado a Boston. Se le han hecho todos los estudios, chicos, análisis, radiografía. Todo. Y nada, no hay mejoría, chico. Dísele al cubano: ven acá, chico, perdóname que yo me meta en esto, pero tú sabes que todas las medicinas y todas esas cosas vienen de la hierba. Hay una hierba cubana, que ustedes los puertorriqueños no la conocen, que se llama romerillo, que yo la tengo sembrada en el patio de mi casa. O sea, si tú me quieres hacer caso a mí, ¿no? Ya ustedes han visto a todo el mundo. Tú me acabas de decir que han ido a Boston, y han ido a Houston, y han ido a los Mayos, no sé qué. Si tú me tienes un poquito de fe, yo te puedo hablar de esto, de romerillo. Puertorriqueño, romerillo, ¿qué es eso? Es una hierba cubana. Olvídate del nombre y olvídate de lo que sea. Yo lo que te puedo decir a ti es, si ya agotaste todo y no te importa, pues, prueba esto. Puertorriqueño, chico, yo lo probaría, de todas maneras. Viejo, el pobre está, él come un poquito, camina un poquito por las mañanas, habla desde luego, pero no hay mejoría. O sea, el tipo: bueno, mira, vamos a hacer una cosa, quítale toda la medicina que le han mandado, todas las pastillas, todas esas cosas, y mañana me le das una tacita, me le haces un cocimiento de romerillo y me le das una tacita en ayuna. ¿Eh? Una tacita en ayuna de romerillo, cocimiento de romerillo, y te vas a acordar de mí. Como a los 2 días se encuentran cubano puertorriqueño. Si el viejo, ¿cómo está? Dice: bueno, dice el puertorriqueño, ¿tú te acuerdas que te dije que él comía un poquito, caminaba y hablaba un poquito? Dice: ayer dejó de comer. Después que le empezamos a dar eso que tú dices, el romerillo, dejó de comer. Dice el cubano: qué raro eso. Dice: mira, vamos a aumentarle la dosis. Vamos a darle una taza de café con leche en ayuna, una taza grande. Eso no puede fallar. El romerillo es una cosa que no puede fallar. Me le das esa taza en el desayuno, una taza grande, pero bien hecho el cocimiento, y tú verás que no hay problema. Transcurren unos días, se vuelven a encontrar, y si le veo cómo está, dice: pues el chico está peor. ¿Cómo peor? Dice: sí, esto ya no come, y ayer no se levantó. Por ejemplo, se levantaba todos los días a su caminadito, pero después que le empezamos a dar la dosis esa que tú dices, de la taza grande esa, ya no se levanta, ni come. Bueno, qué raro está eso, tío. Dice: mira, vamos a hacer una cosa. Vamos a darle 2 tazas grandes de romerillo, una al levantarse y una al acostarse. Y no puede fallar. No puede fallar, y dentro de 2 días vamos a vernos para que tú veas que eso no puede fallar de ninguna manera. A los 2 días se vuelven a encontrar. Dícele al viejo, dícele al puertorriqueño: chico, está peor, perdóname que te diga esto, pero el remedio tuyo, ese cubano, ha fallado. Mira, ya no come, no se levanta y no habla. Está el pobre. Oye, fenómeno que haya fallado.
1: Es que no puede fallar esto.
2: Dice, mira, vamos a darle 2 tazas de romerillo por la mañana, 2 por la noche y 2 por el mediodía. 6 tazas. Y me le das un baño de romerillo todos los días. A las 3 de la tarde, un baño abundante de romerillo. Bueno, a los 3 días se vuelven a encontrar el cubano puertorriqueño. ¿Cómo estás, viejo? Dice el puertorriqueño, murió ayer. Dice el cubano, entonces romerillo es una mierda.
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0: Muchísimas gracias.
1: ¡Qué chévere!
0: ¡Sabroso! ¡Gracias!
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1: Hay un cura que lo mandan a una aldea para que apacigua a la gente, porque una gente muy violenta, una gente que por cualquier cosa habla por un cuchillo y mata al otro, o le entran a tiro. Y le dicen al cura que vaya allí para que apacigue a esa gente, para que sean una gente más tranquila, más pacífica. Y el cura llega y en la primera misa se reúnen todos los hombres violentos, estos, los mineros, estos, se reúnen en la iglesia. Y dice, el cura, no se puede en la vida usar la violencia así como así. Hay que ser paciente, hay que ser tolerante, hay que saber que uno tiene que soportar algunas cosas algunas veces que no le agradan. Pero miren, se me ha posado una mosca en la calva, él era calvo. Dice, miren qué casualidad, les voy a poner un ejemplo ahora. Esta mosca que se me ha posado en la calva, me molesta, claro que me molesta, pero yo sencillamente le hago así y ya, se fue la mosca. Yo podía haber maldecido, podía haber blasfemado, sin embargo, haciendo así, sencillamente, se fue la mosca. Se acabó mi malestar, se acabó mi problema. Miren, la mosca vuelve, ahora la voy a dejar. La voy a dejar para que ustedes vean hasta dónde uno puede soportar. Para que ustedes vean que no es necesario recurrir a la violencia. Miren, la mosca está ahora caminando, va rumbo a la frente. Y yo la dejo. La voy a dejar para demostrarles a ustedes que yo... A mí me molesta la mosca, desde luego que me molesta. Pero la voy a dejar para demostrarles a ustedes que uno puede tolerar, es una pequeñez, eso no tiene importancia. Yo podía maldecir ahora, podía blasfemar, pero ahí está la mosquita, yo la dejo, voy a dejar. Miren, ahora la mosca sigue, ya está entre las dos cejas, miren. Y claro que me molesta, yo lo estoy viendo, lo estoy mirando. Y la voy a dejar para demostrarles a ustedes. Miren, ahora va por la nariz, miren, va rumbo a la... Y yo podía, yo la voy a dejar para demostrarle a ustedes, mire, ya se está acercando a la puta y dice, ¡coño, una avispa!
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6: Un hombre está en un centro comercial y va a coger el carro en el parqueo. Y en el momento en que mete la llave, aquí atrás le meten un cuchillo, le ponen un cuchillo aquí en la espalda. Y le dice, dame la cartera. Y el tipo se vira para atrás y le mete un golpe en la mano, le tumba el cuchillo, agarra al tipo por la camisa y con la cabeza el tipo le da al techo del carro. Y el hombre se cae para el suelo y le cae para atrás. Y lo levanta otra vez y lo agarra por la camisa otra vez y le vuelve a dar con la cabeza al carro. Y dice el tipo, pero coño, tú no piensas llamar a la policía, chico.
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0: Muchacho que trabajaba por primera vez en televisión y estaba muy preocupado por salir a tiempo, porque él sabía que la televisión había que estar en el momento preciso ahí. Y cuando llega al estudio, se maquilló a las 5 de la tarde y el programa era a las 10 de la noche. Y llega al estudio y le dice al coordinador y me avisa que no quiero fallar, quiero salir a tiempo. O sea, el coordinador, usted no se preocupe, párese ahí que yo le aviso. Empezó el programa y a los 15 minutos se acerca al coordinador y le dice, ¡ya! O sea, el coordinador, espérese, compadre, yo le aviso. Yo le dije que yo le avisaba, yo le aviso. Como a la media hora vuelvo otra vez. ¿Me toca a mí? Dice el coordinador, espérese, no le toca todavía, quédese ahí, compadre. Yo le digo, yo lo voy a avisar. Cuando yo le aviso, usted saca la carta y se le entrega. 5 minutos más tarde vuelvo otra vez. ¡Ya! Dice el tipo, espérese, ya le dije que se esperara. Como a los 45 minutos vuelvo otra vez. ¡Ya! Dice el coordinador, ya. Y así sale, toca la puerta, sale la protagonista, le entrega la carta y dice ella, ha llegado tarde. Dice el tipo, se lo dije al come mierda, hace media hora que se lo estoy diciendo.
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0: Este pobre viejo vivía en un apartamento y en Los Altos vivía un muchacho joven. El muchacho llegaba de madrugada a las 2, las 3, las 4 de la mañana, se quitaba los zapatos y los tiraba contra el piso. Y claro, hacía mucho ruido y el viejo se despertaba. Todos los días, a las 3, a las 4 de la mañana, el viejo se despertaba. Y un día, va ahí arriba y le dice al muchacho, dice, mira, mijo, yo duermo allá abajo, yo vivo allá abajo. Tú llegas de madrugada, a las 2, a las 3 de la mañana, te quitas los zapatos, los tiras contra el piso y me despiertas. Y yo me levanto todos los días a las 6 de la mañana y trabajo 9 horas seguidas. Hazme el favor, cuando llegues a la casa, quítate los zapatos suavemente, no los tires contra el piso. Y dice el muchacho, perdóneme, señor, yo no sabía eso, por favor, ¿por qué no me lo dijo antes? Hombre, por favor, eso se acabó. A partir de esa noche, olvídese que no lo despierto más. Pero se lo olvidó. Y volvió a llegar a las 3 de la mañana, se quita el zapato, ¡ram!, y lo tira contra el piso y el viejo se despierta. Y el muchacho se da cuenta que se había quitado el zapato y lo había tirado duro y se quita el otro suavecito y lo pone suavecito. Como a la hora, sube el viejo, le toca la puerta, el muchacho abre y le dice, coño, acaba de tirar el otro zapato, chico, me tienes despierto desde las 2 de la mañana. Coño.
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0: aplauso de todos ustedes. Muchas gracias.
1: Wisin Camacho. Cantaré con una orquesta y es la de Bobby Valentín. Gracias, Wisin, por haber sido parte de este histórico concierto aquí en la Penitenciaría Estatal de Río Piedras.
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0: muchacho en Puerto Rico, en el pueblo de Aibonito. Jovencito, tenía 15 años. Y va por primera vez a un baile. Y al baile, el muchacho, y tiene la fatalidad que se agacha a pedir la pieza a una muchacha y se le va un peo, muchacho. Empezó a todo el mundo a reírse de él. ¿Ves? Se tuvo que ir del baile, esa noche se tuvo que ir del baile. Al día siguiente por la mañana sale de la casa y en cuanto sale a la calle, que la gente lo empieza a decir, ¡eh, Atanasio! ¡Tú no eres Atanasio! ¿Qué tal? Y pues te ha visto, carajo. Se va para San Juan. Como muy bonito, un pueblo chiquito, dice, bueno, ¿me voy para San Juan? Se va para San... Pero llega a San Juan y cuando se baja del carro público en San Juan, dice, un tipo, acá, chico, tú no eres Atanasio. Uno que... Pero hombre, aquí también se enteraron. Dice, no, nosotros no enteramos anoche, compadre. Entonces el hombre hace la resolución de irse para Nueva York. Se va para Nueva York y dice, no, ahí sí que nadie va a saber nada de Nueva York. ¿Verdad? Y se va a vivir a Nueva York y se pasa 50 años en Nueva York. Acabo de 50 años ya viejo, cansado y pensando en su pueblito natal, ahí bonito. Dice, yo me voy para el bonito, ¿por quién se va a acordar ahí de Atanasio? Ni de lo que pasó, ya hace 50 años. Y se va para el bonito, se va para allá, para su pueblito en Puerto Rico. Y llega allí en Navidad, y llega a una bodega y pide una cerveza. Una cervecita allí. Ya vivía un viejo, más o menos de la edad de él, al lado. Y le dice, tómese una cervecita ahí, lo invito. Y el hombre pide una cervecita también. Y le dice al hombre... ¿Usted de aquí, de ahí bonito? Dice el hombre, sí, señor. Dice, ¿pero usted nació aquí? Sí, sí, sí. No, yo nací aquí y nunca me he ido de aquí, de ahí bonito. Dice el tipo, ¿y usted qué edad tiene? Dice, yo debo tener 64 porque cuando empezó a Atanasio yo tenía 14. Gracias.
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